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1: Seguimos de parranda, esta vez invitando a los camaradas, los tesoros de Javi, para que nos sigan, nos hagan like en sus redes sociales. Nos vamos con la cumbia, suelta la

Riverside. De parte de los compas para la Jerry 69. Báilalo, mija, y esto se baila así, mira. Y esto dice...